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0: DJ Ariwan aquí de Mega. Saludos a Gabriel de Pasadena. Él recibió 1.6 millones de dólares después de que fue una víctima en un accidente de tránsito.
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0: jugar. ¡Juguemos! Si dices no, pierdes.
1: No sé. Ok, dale.
0: ¿Te gustan los autos?
1: Sí.
0: ¿Te gusta pasear por las montañas?
1: Sí.
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0: DJ Ariwan aquí de Mega. Saludos a Gabriel de Pasadena. Él recibió 1.6 millones de dólares después de que fue una víctima en un accidente de tránsito.
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0: DJ Ariwan aquí de Mega. Saludos a Gabriel de Pasadena. Él recibió 1.6 millones de dólares después de que fue una víctima en un accidente de tránsito.
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0: DJ Ariwan aquí de Mega. Saludos a Gabriel de Pasadena. Él recibió 1.6 millones de dólares después de que fue una víctima en un accidente de tránsito.
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0: DJ Ariwan aquí de Mega. Saludos a Gabriel de Pasadena. Él recibió 1.6 millones de dólares después de que fue una víctima en un accidente de tránsito.
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A mí tú me hablas de Omar. Este Omarcito que está acá no es el mismo. No es el mismo que yo conocí. Y no me encanta. Así que si no va a estar el que yo conocí al principio, no lo quiero. Yo creo que ya yo me rindo.

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4: ¿Qué tal? Muy buenos días, de donde quiera que nos estés escuchando, en toda la Unión Americana y en la isla de Puerto Rico. Bienvenidos a la voz del negocio hispano. Es un programa institucional de nuestra cadena Spanish Broadcast System, SBS, en los Estados Unidos. Y saludamos desde ya a todas las emisoras que se unen. También gracias a todos los que nos envían mensajes y pueden disfrutar de las entrevistas que realizamos semanalmente a través de nuestra aplicación La Música. Es gratuita, descárguela, ahí están los podcasts. Recuerde, si usted tiene cualquier pregunta o quiere escuchar alguna de las entrevistas de nuestros invitados, visítenos a través de nuestro portal principal, lavozdelnegociohispano.com. Seguimos.
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4: Continuamos y vamos a la ciudad de Orlando, en el centro de la Florida. Nos acompaña Ravel Bonilla. Ella es consultante de negocios, ayuda a los negocios a través de la ciudad de Orlando en el MBDA Business Center. Ravel, un placer tenerte en el programa y gracias por ser parte del negocio hispano y sobre todo tú, que estás con la MBDA. Es un punto muy importante de la cual vamos a hablar ahora mismo.
5: Buenas y saludos cordiales a todos. Muchas gracias, Mario, por invitarme a su programa y por el privilegio de dirigirme a la audiencia hispana en diferentes ciudades de los Estados Unidos. Estoy muy, muy honrada de contribuir a los negocios hispanos con nuestra conversación mediante este foro y muy contenta de estar con ustedes hoy.
4: Es la Asociación de Negocios de Minorías, ¿verdad? Así, ¿cómo se traduciría perfectamente MBDA?
5: MBDA, el Minority Business Development Agency, en español, Agencia para el Desarrollo de Negocios Minoritarios.
4: Ahí está, Agencia para el Desarrollo de Negocios Minoritarios, fantástico. ¿Cuántos años llevas en este trabajo y cuéntanos un poco de lo que te ha traído hasta este lugar, ayudar a otros empresarios?
5: Pues mira, Mario, te puedo explicar que básicamente tengo más de 8 años de experiencia trabajando como consultora de negocios. Sin embargo, pues llevo más de 20 años de experiencia trabajando con los pequeños negocios y con los negocios en general. Así que llevo muchos años, pero como consultora de negocios sí llevo 8 años específicamente trabajando con los pequeños negocios y los negocios de minoría, tanto en Puerto Rico como en el estado de la Florida. Pues básicamente yo pues lo que hago es asistir a mis clientes a licitar para oportunidades de contratación con el gobierno federal en esta agencia, en el Minority Business Development Agency, y también trabajamos con los negocios para ayudarlos con el gobierno local, así también como con empresas Fortune 500. Estas empresas pues son muy reconocidas a nivel nacional y a nivel internacional y pues ofrecen la oportunidad a los negocios minoritarios de hacer negocios con ellos. Así que a través de las certificaciones de minoría, pues esto se puede lograr. En la agencia o en la oficina, pues nosotros educamos también a nuestros clientes sobre la importancia de la redacción de una buena solicitud de propuesta para competir en igualdad de condiciones. Y yo, pues básicamente ayudo a mis clientes a completar ese proceso de certificación de minoría y a trabajar para establecer una estrategia de comunicación adecuada para que ellos puedan presentar sus productos y servicios. Básicamente, ¿verdad? Eso es lo que me ha llevado durante todos estos años. Obviamente, pues, mi experiencia, pues, también en Puerto Rico, pues, me dio un poquito de bagaje en términos de haber trabajado tanto con negocios nuevos como con negocios establecidos. Allá, pues, ayudé a clientes con negocios desde la idea en su cabecita y plantando, ¿verdad?, esa semillita hacia lo que es el desarrollo y el crecimiento de distintas empresas de todas las industrias. Así que, pues, básicamente, ¿verdad?, pues eso es lo que he trabajado durante todos estos años.
4: ¡Qué maravilla! Una persona que te esté escuchando en este momento, mujer o hombre, en cualquier lugar de los Estados Unidos o incluso en la misma preciosa isla de Puerto Rico de donde eres, ¿verdad? ¿Qué puede encontrar a través de esta agencia, la Agencia de Desarrollo de Negocios Minoritarios? Primero que todo, la pregunta es completa. ¿Se tienen que acreditar como una agencia minoritaria? ¿Tienen que certificarse? ¿Qué proceso hay que seguir para entonces poder acceder a este tipo de negocios?
5: Claro. Okay, pues vamos por partes. Antes que todo, las empresas de minoría no se tienen que certificar para ser clientes de nuestra oficina. Okay. Nuestra oficina, el Minority Business Development Agency o la Agencia para el Desarrollo de Negocios Minoritarios, es una oficina del Departamento de Comercio de los Estados Unidos. Fue establecida en 1969 cuando el presidente Richard Nixon era quien estaba como presidente, y él identificó que las empresas de minoría no tenían acceso a oportunidades de crecimiento suficientes como el resto de las empresas en toda la nación. Así que él crea esta oficina para que se pueda proveer estos servicios a las empresas de minoría y subsidia a través de lo que es el fondo de gobierno federal las oficinas como la nuestra. Nosotros pues promovemos el crecimiento de las empresas minoritarias, así que una empresa que pertenezca a una minoría, ya sea afroamericano, americanos asiáticos, judíos asídicos, hispanoamericanos, que son la audiencia mayoritaria que debe estar escuchándonos, americanos nativos isleños del Pacífico, se pueden beneficiar de los servicios que nosotros ofrecemos en nuestra oficina. No es requisito que estén certificados como minoría, como me preguntaste, pero fíjate que es bien importante como parte de nuestro proceso de asesoría. Nosotros trabajamos tres servicios principales: el acceso al contrato, acceso a capital y las certificaciones de minoría. Aquí en Estados Unidos, las empresas de minoría tienen la oportunidad de certificarse bajo distintas entidades o bajo los condados, bajo el estado o las diferentes ciudades, porque al ellos certificarse como empresas de minoría, validan que en efecto pertenecen a ese grupo, y entonces completan o permiten que estas agencias o oficinas completen o cumplan con el porciento requerido de participación que le dan a este tipo de negocios. Y allí entonces adquieren protagonismo las empresas de minoría. Así que aunque no es, según la pregunta que me hiciste, aunque no es requisito que estén certificados para que se conviertan en clientes de nuestra oficina, una vez se convierten en clientes y trabajamos los servicios y hacemos ese primer análisis e identificamos necesidades, pues hemos identificado con cada uno de nuestros clientes que probablemente obtener una certificación de minoría le abre las puertas a un mundo de posibilidades para tener poder local con el gobierno federal o con empresas privadas. El gobierno federal no trabaja certificaciones de minoría, pero sí certificación de pequeño negocio. Así que eso es parte del proceso y de nuestro análisis en la oficina. Tremendo. Y los servicios que ofrecemos, claro.
4: Bueno, qué buena información nos estás entregando. ¿Cómo la gente que nos está escuchando se puede comunicar con tu agencia, con la Agencia de Desarrollo de Negocios Minoritarios?
5: Sí, ellos pueden contactarnos a través de nuestra página web. Nosotros tenemos, bueno, yo estoy localizada en la oficina de Orlando, pero MBDA, o Minority Business Development Agency, a través de sus siglas, mbda.gov, ¿verdad? Pues pueden entrar y ver entonces todas las localidades que hay a través de toda la nación americana, porque en los diferentes estados pues hay oficinas, dependiendo de su localización, inclusive en Puerto Rico pues también hay una oficina. Específicamente mi oficina pues está localizada en el centro de la Florida, y tenemos otra oficina en Miami. El operador de nuestra oficina, él es el Florida State Minority Supplier Development Council, pero cada una de las oficinas en las diferentes ciudades pues tiene un operador y pues entonces ofrece básicamente los mismos servicios. Así que sí pueden entrar a nuestra página, también pueden contactarse conmigo directamente a rabel@mbdaorlandocenter.com, y allí pues pueden contactarse conmigo y a mi número de teléfono, no sé si me permites ofrecerlo, pero es el 786-602-4008.
4: Rabel, ¿qué significa poder ayudar a un propietario de un negocio? Y quiero ir atrás un poco en la entrevista cuando nos decías, desde cuando tienen una idea, pero no saben dónde conseguir los insumos, cómo armar su producto, menos cómo empezar a empaquetarlo y después cómo comercializarlo, distribuirlo y publicitarlo. ¿Cómo es ese proceso y qué significa para ti poder ayudar a un propietario desde el momento de su idea?
5: Gracias, ¿verdad? Por identificar que realmente me apasiona esto y es cierto. Me encanta ayudar a los pequeños comerciantes o a las empresas, ya sean minoritarias, empresas pequeñas, pues porque tienen una función bien importante en la economía de la nación, en la economía de cada país, en cada ciudad. Ellos son creadores de empleos, así que en ese sentido, mi mayor interés como consultora de negocios y mi compromiso, pues va más allá de la responsabilidad que tengo y es básicamente proveer a los dueños de negocios las herramientas para desarrollar y hacer crecer sus negocios, buscando estrategias innovadoras que le añadan valor a esa proposición. Como te mencioné, cuando trabajé en el Small Business Development Center, que son los SBDC, ¿verdad?, conocidos también a través de toda la nación, que son programas de Small Business Administration, allí pues nosotros trabajábamos desde la idea y trabajábamos con el desarrollo del negocio, que tuvieran acceso a capital a través de algún tipo de financiamiento para establecer el negocio y luego de allí que pudieran despuntar y crecer. Y eso pues lo proveíamos a través de esa oficina. En MBDA es un poquito diferente y no quiero que el público pues se me vaya a confundir, porque acá en MBDA nosotros trabajamos con empresas de minoría que ya están establecidas. Entonces, cuando identificamos que ya son elegibles y cumple con los requisitos de la clasificación de minoría que te mencioné hace unos minutos, pues entonces trabajamos mediante la asesoría para que estas empresas estén mejores equipadas para crear empleos y contribuir a la economía local, ¿verdad? Porque en esa asesoría nosotros entramos en todas las áreas del negocio y aquí pues entramos un poquito en lo que me preguntaste. Vamos desde lo que es el área de recursos humanos, con cuántos empleados contamos, la parte legal del negocio, estamos en cumplimiento con toda la reglamentación, con todos los registros del negocio, las operaciones del negocio, cómo se lleva a cabo ese modelo de negocio, hacia dónde yo quiero llegar, las finanzas, una parte bien importante y que en ocasiones pues me la descuidan un poco, y las estrategias de mercadeo para identificar también las capacidades que ellos tienen y lograr prepararlos para que tengan un mejor posicionamiento en el mercado. De ahí es que viene que nosotros los preparamos para crecer, porque una vez estos negocios ya están establecidos, se han ido desarrollando poco a poco y han llegado a un nivel óptimo, pues entonces vamos hacia el próximo paso. Y ahí entra nuestra asesoría y entramos nosotros para ayudar a cada uno de nuestros clientes en la oficina. Así que eso es pues parte de nuestro compromiso con ellos y de poder llevarlos a ese próximo nivel con las ayudas y con esa asesoría.
4: Hay muchos negocios pequeños, de minoristas, de minoritarios, que han cerrado peluquerías, lugares de cortar uñas, de arreglar zapatos, de limpieza y lo demás.
5: Así que aunque el sector de servicios ha sido uno de los más afectados, que los pequeños, que bien pequeñitos que me mencionaste, también en áreas como la manufactura y la construcción han registrado bajas y pues estamos ante una situación extrema. Sin embargo, aún con los paquetes económicos y con las ayudas, pues ciertos negocios que hayan sido elegibles y que hayan podido cumplir con los requisitos de estos programas que ha ofrecido el gobierno federal a través de lo que es el CARES Act, pueden recuperar su nómina de empleados, pagar sus deudas, cubrir sus gastos operacionales y despuntar, lograr continuar y recuperarse. Los negocios hispanos, como me preguntaste, pienso como consultora y con la experiencia que he tenido, que tienen grandes oportunidades. Estamos en una etapa de resurgimiento, estamos en una etapa donde, por lo menos lo que yo estoy viendo en el área de Florida y he visto en las noticias y en muchos otros estados con otros compañeros que he dialogado, es que a pesar de que muchos tuvieron que cerrar, hay muchos que están estableciendo nuevos negocios y eso es bueno, eso es da mucha esperanza, hay mucho ánimo, muchos deseos de comenzar de nuevo y resurgir. Mi recomendación es que aquellos que continúen aferrados a su antiguo modo de operar tienen que evaluar los negocios hispanos específicamente, ¿verdad? Pero en general, los pequeños comerciantes, evaluar lo que tienen que hacer para salir a flote o reinventarse y evaluar el comercio electrónico, los servicios visuales, virtuales, algún tipo de negocio de servicio o acomodar su modelo de negocio y ajustarse a nuevas formas de la realidad que nos toca de ahora en adelante, porque ya somos diferentes y el mundo es diferente hoy y va a continuar cambiando. Así que debemos movernos hacia eso. Busquen la ayuda de un consultor, de una mano amiga, de los servicios, de las agencias que le puedan ayudar y que le puedan proveer esa asistencia.
4: Fantástico. Gran consejo. De verdad que es un verdadero placer tenerte en el programa. Voy a marcar, si es posible, para una próxima cita y que los pueda seguir ayudando, querida Rabel Bonilla, desde la ciudad de Orlando, para ayudarle precisamente a eso, a dar ese empuje a aquellas personas que necesitan reinventarse, seguir adelante y sobre todo sacar provecho de agencias, en el buen sentido de la palabra, ¿no? Tener la oportunidad de sacar provecho de la Agencia de Desarrollo de Negocios Minoritarios, la MBDA Business Center. Usted está en la ciudad de Orlando y te agradezco muchísimo tu comparecencia en La Voz del Negocio Hispano, Rabel.
5: Gracias por la invitación. Y una última recomendación para los pequeños negocios en general y a los negocios hispanos, bien importante: estén organizados, planifiquen, estén listos, tengan sus finanzas al día, conserven el buen crédito, la documentación del negocio, ténganla en orden, es importante, y sean proactivos, no reactivos, ¿verdad? Porque si nos tocara otra emergencia, Dios no lo quiera, pues definitivamente pues tendríamos que estar listos para poder trabajar con eso y continuar y dar la milla extra.
4: Estaríamos mejor preparados. Fantástico. Gracias, querida Rabel Bonilla. Un abrazo en la distancia. Tenemos más invitados. Ya regresamos.
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4: Seguimos conociendo emprendedores, emprendedoras y personas que a través de la Cámara de Comercio Hispana en todos los Estados Unidos han podido llevar adelante su empresa, conocer más oportunidades, secretos, ayudas de parte del gobierno federal, y comparte con nosotros sus experiencias. Es el caso de la señora Joana Búcaro. Ella nos acompaña desde la ciudad de Orlando y es la CEO y directora de la compañía All Kids Spanish. Bienvenida, Joana, eres parte de La Voz del Negocio Hispano.
6: Gracias, buenos días. Muy emocionada de estar participando aquí esta mañana.
4: Bueno, Joana, cuéntanos un poco de tu empresa y ya por el nombre, ¿no? All Kids Spanish. Todos los chicos que hablan español, más o menos, pudiéramos decir.
6: Bueno, básicamente nosotros somos un programa que enseña español a niños desde 2 hasta 10 años.
4: Qué tremendo. ¿Y cómo ha sido la experiencia? Y cuéntanos un poco de Orlando, ¿no? Nosotros que estamos en el estado de la Florida,

0: un momento cuando ellos empezaban a ir a la escuela, a tener amiguitos y a estar en un ambiente donde solo se habla inglés. Ellos empezaban a perder el interés y también la fluidez para hablar español. Y entonces vi la necesidad de tener de parte mía una rutina, una manera de poder practicar el español con ellos y de inculcárselos, no solo por la parte del lenguaje, sino también por la parte cultural. Y entonces así fue como nació Orchids Spanish. Orchids Spanish, el 90% podría yo decir de familias que vienen a nosotros son familias que tienen ya sea la mamá o el papá que sí hablan español, incluso a veces los dos padres hablan español, pero por la situación de que los niños ya nacen aquí, crecen aquí, empiezan a perder esa habilidad de poder hablarlo, identificarse con su cultura, etcétera. Y esa es nuestro principal objetivo, poder ser un recurso para todas estas familias, para que los chicos puedan conservar su idioma y sus raíces y su cultura.
1: Muy interesante, Johanna, porque diríamos que han abierto ustedes un nicho desde el año 2012, donde muchas personas, y esa va a ser mi siguiente pregunta, dirían, bueno, los pongo en clases de piano, de violín, soccer, béisbol, pero ponerlos en clases privadas para que aprendan español, muy interesante, esa es mi pregunta. ¿No lo vieron inicialmente como un reto para decir en qué posición nos colocan los padres que quieran realmente invertir en sus hijos? Te lo digo porque yo tengo varios niños y siempre les hemos inculcado que el español en casa, mi esposa y un servidor hablamos, nuestra primera lengua es español. Y en el caso de nosotros que somos comunicadores en casa, pues queremos que nuestros hijos tengan un buen español porque sabemos que el inglés lo van a tener en su escuela y luego en la universidad y en la vida, ¿no? ¿Cómo empezaron ustedes? ¿Fue un reto para decirles a las personas, mira, esto es muy importante porque le va a asegurar a tu hijo mañana cuando sea un profesional, una profesional, más allá de guardar las raíces lingüísticas de su familia, la gran oportunidad de manejar dos idiomas o tres de una manera excelente?
0: Claro, claro. Bueno, pues hay muchas familias como la suya que usted está mencionando en donde se ha podido conservar el idioma y los niños no tienen ningún problema en hablarlo. Pero no todas las familias son tan afortunadas como ustedes.
1: Y es verdad.
0: hay algunas familias que les cuesta mucho conservar ese idioma.
1: Y tremendo, ¿no? Perdónate, te hago el paréntesis porque una de nuestras niñas, creo que dos de las niñas, están en clases de español en su escuela. Español como uno de las una de las materias de estudiar más allá del francés o del chino, porque vemos que se les va dificultando, incluso teniendo esa ventaja en casa que tú mencionas, se les va olvidando la correcta pronunciación y el uso del vocabulario tan amplio que tenemos en español. Adelante, perdona la interrupción.
0: No, no hay problema, no hay problema. Pues de hecho, en cuanto al reto, ¿verdad? Que me hacía la pregunta, sí ha sido un reto, pero a la vez no. ¿Por qué sí? Porque como un pequeño negocio, pues poder estar allá afuera asegurándonos que las familias que nos están buscando nos puedan encontrar, pues requiere mucho trabajo, mucho esfuerzo, requiere de cierta inversión, etcétera. Entonces, por esa parte ha sido el reto. Pero por el otro lado, cuando hemos logrado llegar a estas familias que realmente necesitan este apoyo, ha sido pues un balance perfecto y son todas estas familias que en este momento pues están en nuestro programa. Y de hecho, muchos de ellos cuando vienen a nosotros y se registran, siempre me hacen el comentario que, por ejemplo, fueron a su país y sus hijos no pudieron hablar con sus abuelos, con sus primos, no se pudieron comunicar. O sea, como que ellos tienen un momento en donde se dan cuenta de la importancia de que sus hijos puedan conservar su idioma, y ahí es donde, teniendo este momento, ¿verdad?, crucial de darse cuenta, empiezan a buscar un recurso como el que nosotros ofrecemos, y es donde viene pues la perfecta combinación, en donde si nos encuentran, pues les podemos proveer lo que ellos buscan, ¿no?
1: Johanna Búcar, un placer conocerla a través de este medio, un placer tenerla en La Voz del Negocio.

0: negocio hispano. Y por supuesto, todo este tipo de experiencias nos ayudan a aprender un poco más y a crecer y seguir con la constancia, ¿no? Que es la que lo logra todo, con fe, usted lo decía, y con mucho trabajo. Gracias por estar con nosotros estos minutos en el programa.
1: Muchas gracias a ustedes por la oportunidad de estar aquí compartiendo mi experiencia. Y bueno, a todos los empresarios y en general a todas las personas que nos están escuchando, les deseo éxitos.
0: Muchísimas gracias. Es la señora Joana Búcaro, ella es la presidenta y creadora de All Kids Spanish, con sede en la ciudad de Orlando. Recuerde, si usted tiene cualquier pregunta para comunicarse con nosotros o cualquiera de nuestros invitados de La Voz del Negocio Hispano, por favor visite la página lavozdelnegociohispano.com o nos puede enviar un correo electrónico a lavozdelnegociohispano@sbscorporate.com. Nosotros terminamos por ahora, se nos va acabando el tiempo, le agradecemos inmensamente su fiel sintonía y recuerde, puede escuchar el contenido total de este programa a través de nuestro podcast que está a través de la aplicación gratuita La Música. Todas nuestras emisoras que diariamente los días domingos nos sintonizan, les agradecemos inmensamente y por supuesto nuestro compromiso es para la próxima semana. Yo soy Mario Andrés Moreno, que tengan un feliz resto de domingo, muchas gracias.
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8: Muy, pero muy buenos días. Muy buenos días tengan todos ustedes, mis queridos hermanos del alma. Bienvenidos a este su programa del Grupo Internacional Kirlan. Una vez más estamos en vivo y en directo llegando a todos ustedes. Les estoy invitando a que se dé la oportunidad y a través de una llamada, a través de una orientación completamente gratis, a través de la lectura de las cartas del tarot, le vamos a decir con claridad, con exactitud sobre un pasado, un presente, un futuro, quién le engaña, quién le traiciona, qué hacer para descubrir si eres víctima de un daño, una maldad, un hechizo, una brujería. Muchas personas que ya me escuchan, muchas personas que ya nos llaman, nos visitan, nos consulten, reciben grandes beneficios, grandes complacientes del Grupo Internacional Kirlan. Por eso usted, mi querido hermano del alma, que me escucha en el día de hoy, dese esa oportunidad, es este hoy, es este el momento. ¿Quieres recuperar a ese ser amado? a través de nuestro conocimiento, nuestra sabiduría, a través de esa fotografía que me traiga, a través de esa prenda, vamos a descubrir quién arrebató a ese ser querido de su lado, quién lo alejó, quién lo retiró, quién interviene en su camino para dañar su felicidad. Lo vamos a recuperar. A través de nuestro conocimiento le vamos a ayudar para que esa persona se libre de esa brujería, de ese daño, de esa maldad que hicieron. Hoy están destruyendo su felicidad, acabando con su familia. A través de un rezo, a través de una velación, a través de lo que le tiraron, arrojaron allá a la entrada de su casa, lo que arrojaron a la entrada de su negocio, hoy lo está llevando al fracaso, a la ruina total, hoy lo están postrando en una cama, una silla de ruedas, no puede dormir, no puede descansar, cada día que pasa hacia atrás como el cangrejo. Marque en este preciso instante, no tiene nada que perder y mucho, mucho que ganar, a través de una llamada, a través de una orientación, a través de la lectura de las cartas del tarot. No olvide, completamente gratis. Bienvenido, Maestro Santiago, muy buen día.
9: Maestro Juan Carlos, muy, pero muy buenos días. Hoy domingo, 10 de mayo del año 2026, amanecimos con serenatas. Un saludo muy especial a toda mi gente mexicana, a todas las madres mexicanas que nos escuchan día tras día, salvadoreños, guatemaltecos, a todos los latinos, a los hondureños, aquí a todos Los Ángeles. Hoy es domingo, 10 de mayo del año 2026, mis queridos hermanos del alma. Un saludo muy especial de parte del maestro Juan Carlos y un servidor, el hermano Santiago, quien les habla. Recuerden que a grandes problemas, grandes soluciones. También estamos haciendo oraciones por todas las madres que están en este momento escuchándonos. Si su quiere una oración por su madre, márquenos o envíe un mensaje de texto. Si su madrecita está enferma, si hay problemas en su hogar, en su familia, este es un espacio donde queremos ayudarle a solucionar problemas, enfermedades. Tiene salamientos, tiene brujerías, tiene maleficios, hay entierros, creen que hay un trabajo oscuro en su casa, en su hogar, en su familia. Pues hoy es domingo, 10 de mayo, maestro Juan Carlos, en vivo y en directo con nosotros los hermanos Kirlan. 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Maestro Juan Carlos, suenan los teléfonos, lo dejo hoy domingo, 10 de mayo, en vivo y en directo a través de esta prestigiosa radiodifusora con la primer llamada del día. Adelante, por favor.
8: Sí, muy buenos días.
10: Buenos días, señor.
8: Buenos días, hija de Dios. ¿Con quién tengo el gusto?
10: Damar López.
8: Damar
10: López.
8: López, ok. Damar López. Fecha de nacimiento, Damar.
10: Marzo 15 del 69.
8: Marzo 15 del 69. Bueno, Damar, cuénteme, ya anteriormente me ha escuchado, ha querido, ha tenido la intención de platicar conmigo, o es primera vez que me escuchas?
10: Pues es la primera vez que lo escucho y yo tuve ahorita la suerte de que haya entrado la llamada.
8: Ok, vamos a mirar marzo 15 del 69, una persona emprendedora, una persona que tiene mucho ánimo, mucha decisión para las cosas. Tuviste suerte en un tiempo, lo que hacía, lo que realizaba, lo que emprendía, lo lograba muy fácilmente. De un momento para acá atrás, las cosas han cambiado en tu vida. Trabajas, te esfuerzas, te sacrificas, pero no avanzas. Es como que si te tuvieran frenada, te tuvieran amarrada. Si te has dado cuenta de eso, tú haces picas por aquí, picas por allá, pero no avanzas.
10: Sí, he tenido de cuenta últimamente y te digo, si estoy trabajando lo mismo, estoy tratando de rendir lo mismo, tanto física como laboral, ¿por qué no avanzo? Que así me está deteniendo, es lo que está pasando. Y pues me está poniendo a pensar, por eso es que también quise hablar con usted.
8: Claro que sí, mire, Damar, aquí hay un problema. Pues tú eres una persona muy libre, una persona muy amplia para hablar, para decir las cosas. A veces hay personas que no te entienden muy bien a raíz de lo que tú mismo hablas, a través de lo que tú misma dices. Aquí hay una persona muy ofendida, hay una mujer muy ofendida contigo. No sé si es compañera de trabajo, no sé si es alguien muy cercano de la familia. Te marca un salamiento fuerte en el campo económico, dinero que llega a tus manos, dinero que no rinde, dinero que no luce. Me marca como un problema acerca como si algún negocio, alguna venta que tuvieron o algo así, y las cosas no se dieron, no te pagaron o cobraste y dijiste algunas palabras que molestaron a esa persona, y esta persona ofendida se ha valido de algún medio para dañar y destruir tu suerte.
10: Sí, yo tenía un negocito y pues era así como dicen por ahí los magos, en la noche y la mañana ya no vi nada de frutos de eso y pues de una otra manera tuve que dejar el negocio por lo mismo y pues porque ya no me daba, o sea, o sobrevivía para poder comer o para poder invertir y demás y pues sí, de un tiempo para acá he tenido que dejar pues lo que me gusta hacer y pues no se ha dado y pues ahora sí ojalá que me pueda
8: Damar, quiero que hagas memoria, tú tuviste un problema fuertecito, se hablaron, se discutieron, se dijeron de palabras con una persona muy cercana, una mujer muy cercana, no sé si es un familiar o una compañera o alguien que trabajaba contigo.
10: Era una compañera de mi antiguo trabajo, que era un trabajo atrás, y tuvimos un altercato por un malentendido, aunque yo se lo hice ver que pues la que estaba mal haciendo las cosas era ella, pero pues ahí a veces comprendo que hay gente que no le gusta que le digan sus verdades o algo por el estilo, y por más de que se lo hice ver, pues yo creo que se molestó o algo, porque pues
8: sí, efectivamente, mira, aquí le marca es un salamiento, es una persona muy ofendida y tú, pues, de hecho, pues, una persona que no aguanta que le digan la verdad, tú sí le dijiste muchas cosas y recuerdas muy bien de todo eso, porque te calentaste también y no pensaste las cosas para decirla. Esa persona queda muy ofendida contigo y sí, saló tu dinero, saló tu vida. Por eso es que tú emprendes, te esfuerzas, te sacrificas, dices, tú eres de las personas que dicen, es que no me voy a doblegar, no me van a vencer, pero mire, va para atrás como el cangrejo. Te has hecho limpias barridas de cuerpo, pero no te han ayudado en nada, ¿sí o no?
10: Así es. Efectivamente, pareciera que está usted aquí junto de mí.
8: Exactamente, entonces mire, las cosas no son así, Damar. Tienes que reflexionar y tienes que mirar y darte cuenta que verdaderamente sí salaron tu vida, salaron tu felicidad, salaron tu dinero. ¿Por qué digo que salaron tu vida, tu felicidad, tu dinero? Porque de hecho no eres feliz, últimamente también tienes problemas con tu esposo, tienes problemas con tus hijos, con tu familia, discuten por dinero, a veces empiezan a platicar una cosa, salen peleando por otra, ¿sí o no?
10: Pues, efectivamente, eso es lo que ahorita en la realidad está pasando. Pues, me entristece mucho, la verdad, trato de buscarle la mejor solución.
8: Mire, Damar, te juro por Dios, por la Virgen de Guadalupe, me visitas, tráigame un billete de a dólar, ponga mucha atención, de un dólar. Me va a traer una veladora verde porque es para la prosperidad. Me va a traer agua bendita de tres iglesias y con eso es más que suficiente para desbaratar y quitar este hechizo, esta brujería, este salamiento que te tiene atada de pies y manos, que no te deja progresar, que no te deja salir adelante. Le juro por Dios y la Virgen de Guadalupe que tu vida va a cambiar. Tenga calma, tenga tranquilidad, piensa muy bien lo que dices y vas a continuar, vas a seguir adelante, ¿ok?
10: Ok, gracias.
9: Gracias, maestro Juan Carlos, por esa orientación, una orientación más de parte de nosotros, los hermanos Quilan, para esta persona que tiene problemas, que tiene dificultades. Y pues hoy, domingo 10 de mayo, en vivo y en directo, dando serenatas en muchas partes, llegando flores, serenatas, su mamita, Saludo especial a la distancia, como lo dijimos a la entrada de nuestro programa. Y maestro, pues aquí estamos dando nuestro número para todas las personas que tienen problemas, que tienen dificultades. No le echen la culpa a migración, no le echen la culpa al presidente Trump, no le echen la culpa a la gasolina, no le echen la culpa al sol, al agua, al día, a la noche. No, mi querido hermano, si hay salamiento, si a usted no le rinde el dinero, si a usted no le luce, si hay enfermedades, si usted toma medicina, no le obra, si usted no encuentra el amor en su vida, su mamita está enferma, hoy domingo 10 de mayo, pues márquenos, consúltenos nuestro número para que se desengañe. 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Mi madre se llama tal y la fecha de nacimiento es tal. Escríbame. O escríbame también si quiere qué le está pasando a su mamita y vamos a hacer oración hoy domingo 10 de mayo del año 2026. 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Área 323-723-1080. Maestro, suenan los teléfonos, lo dejo con esta otra llamada. Adelante, por favor.
8: Sí, muy buenos días.
11: ¿Pero?
8: ¿Con quién tengo el gusto?
11: Con Julio Hernández.
8: Julio Hernández. Fecha de nacimiento, Julio.
11: Enero 20 del 82.
8: Enero 20 del 82, signo Capricornio, ¿ok? Bueno, Julio, vamos a mirar a ver qué está pasando, a ver qué está sucediendo. También te siento que a pesar de que eres una persona de buen sentimiento, de buen corazón, no buscas problemas ni dificultades con nadie, ni envidias a nadie, pero a ti sí te envidian, así sí te quieren ver mal, te quieren ver fracasado. ¿Sí? Últimamente, dígame una cosa, hace por ahí que aproximadamente le pongo yo de año, año y medio para acá, te sientes como cansado,

0: 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Si usted tiene un mal, tiene un daño, se lo vamos a retirar y le vamos a decir el nombre de la persona que no lo quiere ver bien, que le ha hecho un trabajo de maldad o de brujería. 323-723-1080. 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Maestro, lo dejo con esta otra llamada. Adelante, por favor.
1: Rápidamente vamos a recibir una llamada más. Y muy buenos días.
2: Bien.
1: Buenos días, ¿con quién tengo el gusto?
2: Beatriz Mendoza.
1: ¿Beatriz qué?
2: Mendoza.
1: Mendoza. Fecha de nacimiento, Beatriz.
2: Septiembre 11 de 1971.
1: 11 del 71. Bueno, Beatriz, okay. Lamentablemente, mire, yo quisiera decirte cosas buenas, pero desafortunadamente, Beatriz, no las veo. Problemas, dificultades con tu propia familia, con tu pareja, con tu esposo, problemas, dificultades con tus hijos, ¿sí? Han intentado separarse, hay algo que te detiene, hay algo que no te deja avanzar, hay una mujer que se mete en la vida de ustedes, de hecho, tú sabes que tu esposo te engaña, tú sabes que tu esposo anda con otra persona, ¿sí o no?
2: Sí, la verdad, sí.
1: Tú ni me conoces ni me has visto, pero te estoy hablando con la verdad, ¿ok? Necesito que tú me traigas una fotografía de él, tráigame una botella de agua bendita, es tan amable. Con esto vamos a desbaratar todo este daño, esta brujería que están haciendo en contra de él, porque ahí lo tienen es trabajado, ahí lo tienen es rezado, hija, ¿sí?
2: Yo quiero que usted me ayude, porque la verdad sí, lo quiero conmigo, que regrese conmigo.
1: Claro que sí, le vamos a ayudar, Beatriz.
2: Ok.
1: Dios me la bendiga.
0: 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O escríbame también si quiere qué le está pasando a su mamita y vamos a hacer oración hoy domingo 10 de mayo del año 2026. 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Maestro, suenan los teléfonos, lo dejo con esta otra llamada. Adelante, por favor.
1: Rápidamente vamos a recibir una llamada más. Y muy buenos días.
2: Bien.
1: Buenos días, ¿con quién tengo el gusto?
2: Beatriz Mendoza.
1: Fecha de nacimiento, Beatriz.
2: Septiembre 11 de 1971.
1: 11 del 71. Bueno, Beatriz,
2: okay.
1: Lamentablemente, mire, yo quisiera decirte cosas buenas, pero desafortunadamente, Beatriz, no las veo. Problemas, dificultades con tu propia familia, con tu pareja, con tu esposo, problemas, dificultades con tus hijos, ¿sí? Han intentado separarse, hay algo que te detiene, hay algo que no te deja avanzar, hay una mujer que se mete en la vida de ustedes, de hecho, tú sabes que tu esposo te engaña, tú sabes que tu esposo anda con otra persona, ¿sí o no?
2: Sí, la verdad, sí. Yo
1: tú ni me conoces ni me has visto, pero te estoy hablando con la verdad, ¿ok? Necesito que tú me traigas una fotografía de él, tráigame una botella de agua bendita, es tan amable. Con esto vamos a desbaratar todo este daño, esta brujería que están haciendo en contra de él, porque ahí lo tienen es trabajado, ahí lo tienen es rezado, hija, ¿sí?
2: Yo quiero que usted me ayude, porque la verdad sí, lo quiero conmigo, que regrese conmigo.
1: Claro que sí, le vamos a ayudar, Beatriz.
2: Ok.
1: Dios me la bendiga.
0: Maestro Juan Carlos, estamos llegando a la parte final de nuestro programa. Recuerden, hermanos, que pueden seguir marcando, pueden seguir insistiendo, pueden mandar un mensaje de texto. 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Maestro, lo dejo para que usted haga nuestra despedida.

0: Mis queridos hermanos del alma, mi bella familia, gracias por estos minutos que me han brindado y que he estado con ustedes. Y no olviden, sean felices. El grupo internacional Kirlan les dice, y que un ángel, guardián y poderoso, ilumine el camino de sus vidas. Que Dios le bendiga y Él me bendiga. Hasta pronto.
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13: Hoy domingo es el Día de la Madre y mientras el mundo se prepara para celebrar, hay corazones que ya empiezan a sentirse más pesados, porque no todos viven este día con alegría y con esta emoción reinante. Para muchos el domingo será un recordatorio de la distancia, de la ausencia, del sacrificio que pocos ven. Hoy domingo, quiero que usted participe. Hoy domingo, quiero que usted me llame. 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Me informan que tenemos comunicación, tenemos llamada, fecha de nacimiento es tan amable.
4: 23 de diciembre del 64.
7: Hermana, pero yo aquí en la fecha de nacimiento veo que usted no tiene nada de maldad ni nada de estas cosas. Usted lo que debe tratar es de limpiarse usted misma. ¿Me hago entender?
4: Sí.
7: Limpiarse usted misma, límpiese su aura, límpiese su cuerpo, porque la fecha de nacimiento me viene revelando de que no tiene nada malo. Lo que pasa es que el dinero no le viene rindiendo últimamente porque ha tenido una época muy dura usted, ¿o yo?
4: Sí.
7: Ha tenido una época muy dura, viene teniendo época descendente, la cual nosotros también le podemos ayudar por medio de unos baños en nuestro consultorio si usted nos visita. Ya usted me dirá qué prefiere, pero lo mejor sería que nos visitara, ¿sí?
4: Y para limpiarme el aura, ¿con qué me los puedo limpiar?
7: Nosotros en nuestro consultorio le decimos cómo se puede limpiar el aura. Para limpiar el aura sí tiene que visitarnos en nuestro consultorio para poder hacer una ritualización. Si usted quiere limpiar su cuerpo, las chakras o cosas así, usted misma la puede hacer en su casa. Por medio de un baño, puede ser con manzanas, puede ser con champaña, puede ser con canela, puede ser con altamisa, con ruda, abre caminos, destrancadera. Pero para allá la limpia de aura sí debe consultarnos. Para limpiarle el aura. Y con el aura limpia puede usted empezar a conseguir nuevos empleos, puede empezar a ahorrar dinero, a guardar dinero, porque si usted gana dinero pero no lo guarda, es como si no lo ganara.
4: Así es.
7: Bueno, hermana, entonces la esperamos en nuestro consultorio. Chica, perfecto.
4: Ok, mijo, que tenga un bonito día.
7: No, hermanita, gracias por llamarnos. Bueno, hermana.
13: Así de esta manera, como le contesté a la señora, también le puedo contestar a usted que me está escuchando. Usted que desea salir adelante. Usted que da 3 pasos para adelante y 6 para atrás, perdone la redundancia. Usted que no vive bien, vive desesperado y angustiado. Hoy es un día especial y más en este mes de la madre y hoy, celebrando este maravilloso día, quiero invitarle a todas aquellas personas que me escuchan a que participen, a que se comuniquen conmigo. 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Hoy domingo, época especial. Llevamos a nuestra madre en nuestro corazón, nuestras abuelas, nuestras tías, nuestras esposas, nuestras amigas, las personas que han estado cerca a nuestra vida. Hoy estamos celebrando ese Día Internacional de la Madre. Me comunican que tengo oyente en línea. Fecha de nacimiento es tan amable.
14: 12 de mayo de 1952.
7: 12 de mayo del año 52. ¿Usted es pensionado?
14: Sí.
7: 12 de mayo del 52. ¿Usted alguna vez se ha hecho baños?
14: No.
7: Tiene que hacerse unos baños, hermano. Debe hacerse unos baños en el cuerpo, debe hacerse unas ritualizaciones. debe hacerse unas limpias, porque le puedo decir de que no es que usted tenga algo malo, que le hayan hecho algo malo, no, sino que se ha contagiado del ambiente negativo, y esto hace de que muchas veces dé 3 pasos para adelante y 6 para atrás, y que la economía le haya bajado mucho. ¿Oyó?
14: Sí, sí, lo escucho.
7: No es que usted tenga algo malo, que le hayan hecho una maldad, que le hayan hecho algo, no. A usted no le han hecho nada. ¿Oyó, hermano?
14: Sí, lo escucho.
7: Lo suyo es que usted estuvo en algún sitio donde alguien había con una mala energía, una sal, y esto se le fue contagiando poco a poco a usted. Ah, o estuvo con alguna mujer que tenía esa sal y se la contagió. ¿Ya me hago entender?
14: Sí, sí, lo entiendo, lo entendí, sí, sí, sí, cierto.
7: Esto se lo contagiaron y por eso, hermano, es que las cosas no le salen bien, por eso el dinero no le rinde. Mire, usted vive con sus padres y era para que más dinero tuviera guardado, ¿no? Sí, ahorrara más.
14: Exactamente.
7: Y no ahorra, hermano.
14: No se ahorra.
7: No se ahorra. En el amor tampoco se siente pleno, ¿no? Usted puede estar con sus padres, pero a veces siente soledad.
14: Sí.
7: A veces se siente triste, se siente vacío por dentro.
14: Así es.
7: Con ganas de hacer muchas cosas, pero no las puede hacer. Todo se le vuelve sal y agua.
14: Así es.
7: Quisiera que nos visitara, quisiera que acudiera a nuestro consultorio. Me lleva, por favor, un rollo de papel aluminio y un paquete de algodón.
14: Correcto.
7: Estos dos elementos me los va a traer al consultorio. Yo le voy a hacer una limpia. Una limpia es muy fácil. Y le voy a suministrar unos baños para que se haga. ¿Perfecto?
14: Correcto.
7: Para que le vaya bien, para que armonice su cuerpo. Usted tiene que armonizar su cuerpo.
14: Correcto.
7: ¿Al lado de quién estuvo usted? ¿Usted quién cree que fue la persona que le pudo haber contagiado eso?
14: Pues una persona que es divorciada.
7: ¿Una persona que es divorciada?
14: Sí.
7: ¿Y usted cree que esa persona era la que tenía la mala energía, la mala vibra?
14: Porque de hecho llegaba a su casa y me sentía muy inquieto, muy incómodo.
7: Usted se sentía inquieto, entonces esa es la persona que lamentablemente tenía la mala energía.
14: Y no puede durar ni una hora cuando ya me quería salir de ahí.
7: ¿Ya se quería ir de ahí?
14: Sí.
7: Ah, bueno, entonces ahí fue donde usted se contagió de esa mala vibra, hermano. Ahí fue donde usted se contagió de esa mala vibra. Lo espero en el consultorio, ¿sí?
14: Sí, ¿cómo no?
7: Lo espero en la oficina para poderlo ayudar.
14: ¿De qué horas a qué horas?
7: Estamos todos los días estamos de 9 de la mañana. Todos los días estamos de 9 de la mañana a 6 de la tarde. Me lleva lo que le acabo de pedir, un rollo de papel aluminio y un paquete de algodón grande.
14: Sí.
7: Voy a hacerle una liberación, voy a hacerle una limpia que usted la necesita. Eso lo está necesitando, como se dice, urgente, ¿oyó?
14: Sí, correcto.
7: Para que pueda vivir bien, para que pueda vivir tranquilo, hermano, y para que le rinda todo lo que usted emprenda a hacer de ahorita en adelante.
14: Muchas gracias.
7: Bueno, hermano, ¿alguna otra pregunta?
14: No, era todo.
7: Bueno, hermano, gracias a usted.
13: Todos los días, mis queridos amigos del alma, estamos en pie de lucha para ayudar, orientar y servir a una humanidad cada día más dolida. Nunca antes los hermanos, los amigos, la humanidad en general se había visto tan afectada por la corrupción de seres malvados, por personas inescrupulosas. Es increíble cómo cada día vemos aumentar el número de consultantes en nuestro consultorio y hay que ver que todos vienen con un problema distinto y con un propósito diferente. Hay personas que llegan con un dolor inmenso en su corazón, con desgracias a cuestas. Hay otros que llegan desesperados y angustiados porque viven enfermedades psicosomáticas, rebeldes y desconocidas. Mientras unos perdieron sus hogares porque una mujer ligó o se llevó a su esposo o a su esposa por medio de maldad y de brujería, otros nos visitan porque fueron despedidos lamentablemente de sus trabajos por intrigas de terceras personas. Yo quiero que usted, mi querido oyente, mi querido hermano, abra muy bien los ojos y se dé cuenta que aquí estamos un grupo de profesionales al servicio de toda la humanidad en general. Ya sabe mi número, ¿verdad? Comuníquese conmigo porque estoy para servirle. Y más hoy, Día Internacional de la Madre. Domingo, Día Internacional de la Madre, día especial. Donde todos queremos sentirnos bien. Donde hoy, mis queridos hermanos del alma, le hablo a todos ustedes que se encuentran aquí en la Unión Americana, luchando lejos de casa, trabajando fuerte, pero con miedo por la situación que se vive a diario. Lamentablemente estamos viviendo situaciones difíciles para salir hacia la calle. Aquí estamos, mis queridos hermanos del alma, siempre curando heridas, siempre sanando, siempre queriendo que usted viva bien, siempre deseando que se encuentren en total privacidad bien, porque hay personas que en este momento quieren tener una privacidad con su pareja, quieren tener una privacidad en su hogar, pero no lo pueden tener. Prepararse, mis queridos hermanos del alma, es necesario porque vienen épocas más duras, vienen épocas más difíciles, pero hoy, en este domingo, Día Internacional de la Madre, usted no se va a sentir solo, usted no se va a sentir con dolencias. Usted, mi querido amigo del alma, se va a sentir en paz porque hoy domingo, es el inicio de algo diferente. Es el momento donde su corazón encuentra ese consuelo, dirección y esa sanación espiritual que usted necesita. Quédese, porque lo que viene puede tocar más, lo más profundo de su corazón, lo más profundo de su vida. Quiero que escuchemos testimonios hoy domingo de hombres y mujeres del común y el corriente que siguen visitando nuestra casa y se sienten totalmente sanados y curados.
15: Este testimonio da fe de nuestra experiencia.
13: Más personas agradecidas que vienen a regalarnos testimonios de fe. Motivo por el cual usted nos visitó, mi hermanito, cuéntenos.
16: Porque me sentía un poco enfermo y pues ya ahorita ya me siento mucho mejor. Gracias a ustedes que pues estoy bien.
13: Pero cuéntenos, caballero, ¿cómo se sentía antes de visitarnos, antes de consultarnos, antes de que le hiciéramos esa ayuda espiritual?
16: Me sentía débil, con muy pocas fuerzas y no tenía ganas de hacer nada. Y ahorita ya me siento súper mejor ya.
17: Ya se siente súper mejor. ¿Qué recomendación le hace usted a los paisanos que en este momento no nos han visitado y escuchan el programa y son un poco incrédulos? ¿Qué le diría a usted?
16: Pues que dejen de ser lo que son y que vengan a visitarnos. Aquí, pues gracias a Dios y a todo lo de la buena suerte, ahorita me siento mucho y muy feliz.
17: ¿Agradecido?
16: Agradecido 100%. Y vamos con más fuerza más para adelante.
17: Esa es la energía. Muchas gracias, hermano.
16: Gracias a ustedes y aquí voy a seguir visitándolos.
17: Bueno, hermano.
13: Otro testimonio más de vida. 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Y seguimos ayudando a todas las personas y contestando los llamados. Hermanita, bienvenida. ¿Cómo me le va?
18: Yo quiero consultar porque pues siento mucha inseguridad.
13: Sí.
18: En mi pareja y en las personas que me rodean, así no siento confianza en nadie.
13: No siento.
18: Muy desesperada.
13: ¿Y se siente, hermana, muchas veces perseguida?
18: Sí.
13: ¿Y se siente mal con su pareja?
18: Sí, siento mucha inseguridad en mi pareja.
13: ¿En su pareja? ¿Usted ha buscado ayuda, hermana?
18: Sí, he ido a que me lean las cartas, pero no nada, algo especial, no.
13: No ha conseguido nada especial. Regáleme la fecha de su nacimiento.
18: Soy del 20 de septiembre del 92.
13: Del 92. Trate de visitarnos. Lo que pasa es que hay un punto negativo y esto la conlleva a la inseguridad, a sentirse sola, a sentirse triste, a no tener felicidad, a que todo lo que usted emprenda y haga, todo le salga negativo, a que se sienta muchas veces como perseguida, a que se sienta mal, a que no le salgan las cosas bien. Hay un puntico negro, ¿yo?
18: Ok.
13: ¿Usted tuvo algún problema con alguna persona, mujer o alguna persona que tuvo algún problema?
18: Sí.
13: No me vaya a dar nombres, pero resérveselo para usted y la esperamos en nuestro consultorio, ¿sí?
18: Ok.
13: Para poderla limpiar. Usted necesita, así como el señor que me llamó ahorita, necesita una limpia, necesita una liberación. Donde usted fue a que le leyeran las cartas, ¿no le dijeron eso?
18: No me dijeron eso.
7: ¿No le dijeron que necesitaba una limpia, que necesitaba una liberación, nada de estas cosas?
18: No, nada.
7: Sí, claro, las está necesitando, hermana. Tiene la aura muy opaca, ¿oyó?
18: Ok.
7: Usted es muy joven, pero ha sufrido mucho.
18: Uh-huh.
7: En su juventud ha sufrido, le ha tocado muy duro.
18: Sí.
7: Así usted sea ama de casa, así usted esté en el hogar, pero le ha tocado trabajar y luchar muy duro.
18: Sí.
7: ¿Es verdad o no?
18: Sí, es verdad.
7: Y muy jovencita que está para que le toque tan duro, hermana.
18: Ok.
7: Le voy a ayudar, le voy a colaborar, pero debe visitarnos.
18: Ok, está bien. Sí.
7: Bueno, ¿alguna otra pregunta, hermana?
18: ¿Pero puedo preguntar sobre mi esposo?
7: Ya sobre su esposo o alguna otra persona, ya es personalmente en nuestro consultorio.
18: Ok, bueno, entonces yo acudo ahí al consultorio.
7: Bueno, hermanita, tiene la dirección, ¿verdad?
18: Ajá, sí, tengo aquí.
7: Bueno, hermana, que Dios la bendiga.
18: Ok, igualmente.
7: Bueno, hermanita.
18: Gracias.
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13: Y seguimos desde lo más profundo de nuestros corazones, invitando a todos ustedes a que nos visiten, a que nos consulten, y hoy no es la excepción. Y quiero que escuchemos una mujer, la cual ha venido a regalarnos un testimonio de vida, de fe, de agradecimiento, porque lo vivió en carne propia. Pero quiero que seamos testigos, que ella misma sea la que hable de los beneficios, de lo que recibió visitando nuestro centro espiritual. Hermanita, bienvenida, los micrófonos son suyos.
19: Los testimonios nos dan la confianza para creer en lo que no se ve. A continuación, escucharemos a una persona agradecida y convencida de la realidad.
20: Yo quiero dar un testimonio y a todas las personas que se encuentran en un caso difícil, que a veces vamos con personas que nomás nos quitan el dinero y no nos ayudan. Tengo una hija que estaba en una situación muy crítica. Y yo desde que yo empecé a escucharlo por el radio, yo llegué a su centro espiritual. Estoy muy agradecida y les pido a las personas que están enfermas o que no duden de venir, no duden, porque es una persona muy humanitaria que no vamos a encontrar en un lugar, en ningún lugar. Y se los vuelvo a decir, vengan, porque es un hermanito muy, muy humanitario, y yo tengo un caso muy difícil con mi hija y me ayudó mucho.
7: Los testimonios y las ayudas espirituales es lo que nos da la fuerza, la vitalidad total para seguir adelante, para luchar juntos en contra de la injusticia, en contra de las personas inescrupulosas que lo único que pretenden es hacernos daño y maldad. Desde aquí, desde la radio, le vuelvo y le digo, comuníquese conmigo, llámeme, entrevístese con un verdadero profesional. Hoy estamos celebrando el Día Internacional de la Madre. Hoy es un día especial donde estamos llenos de júbilo y donde debemos abrazar y querer apapachar a nuestra madre. Vuelvo y le repito, nuestra esposa, nuestras hermanas, las personas allegadas que tengamos a nuestro alrededor, que sean madres, vamos a apapacharlas, vamos a festejarlas, pero no solamente hoy, sino los 365 días del año. 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Tenemos un último llamado. Hermanito, bienvenido. Cuéntenos. ¿Se encuentra agradecido con nosotros, por lo que entiendo?
21: Claro que sí. Yo le estoy agradeciendo todas las mañanas cuando me levanto. Yo le agradezco de lo que anda haciendo por mí y lo que está haciendo por mí.
13: Lo hacemos con todo el gusto, pero cuéntenos, ¿cómo se sentía usted antes de visitarnos?
21: Pues yo me sentía mal, no miraba caminos ni nada y soluciones, y ahora que fui con él empiezo a ver soluciones y todo va bien, gracias a Dios que los encontré a ustedes. Yo fui con varias personas y nomás querían dinero. Yo con ustedes, yo les dije que les iba a agradecer con algo ya que esté alivianado y lo voy a hacer.
13: Mi querido amigo del alma, ¿qué le recomendaría usted a las personas que nos escuchan y todavía dudan en visitarnos?
21: No, pues yo les recomendaría que fueran con usted porque usted es una persona que ayuda y no necesita mucho material. Eso es lo que yo les diría a las personas.
7: Solo pedimos que las personas tengan fe, ¿verdad?
21: Con la fe es la buena, todo con fe y Dios, todo sale adelante.
13: Señor José, ya para terminar nuestras palabras, ¿agradecido con nosotros?
21: Claro que sí, estoy agradecido de corazón, se los digo que lo busquen y Él los va a ayudar.
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13: 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Y así llegamos a la parte final de nuestro programa. Debemos, como siempre les digo, prepararnos para este día monumental, mes de la madre. Vuelvo y le repito, muchas personas se encuentran tristes. Otros, mis queridos hermanos del alma, se encuentran desesperados porque están lejos de su terruño, de sus madres, de sus esposas, de sus hijas, de sus hermanas. Pero vuelvo y le repito, no estás aquí por casualidad, estás aquí porque hoy no estás solo. Este domingo, Día de la Madre, no tienes por qué sentir dolor. Puede ser el inicio de algo diferente en tu vida, el momento donde tu corazón encuentre ese consuelo, el momento donde encuentre sanación. Aquí estoy como siempre, mis queridos hermanos del alma, porque lo que viene puede tocar lo más profundo de tu alma y de tu corazón. Así que no te vayas, mi querido hermano del alma. Simplemente me estoy despidiendo, pero seguimos conectados a través del espíritu, a través de nuestro corazón. 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Ahora sí llegamos a la parte triste de nuestro programa, a la parte final donde tenemos que despedirnos. Un feliz domingo, feliz Día de la Madre para todos. Desde aquí los llevo grabados en mi mente, mi corazón y mi conciencia. Bendiciones.
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5: Hoy domingo es el Día de la Madre y mientras el mundo se prepara para celebrar, hay corazones que ya empiezan a sentirse más pesados, porque no todos viven este día con alegría y con esta emoción reinante. Para muchos el domingo será un recordatorio de la distancia, de la ausencia, del sacrificio que pocos ven. Hoy domingo, quiero que usted participe. Hoy domingo, quiero que usted me llame. 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Me informan que tenemos comunicación, tenemos llamada, fecha de nacimiento es tan amable.
6: 23 de diciembre del 64.
7: Hermana, pero yo aquí en la fecha de nacimiento veo que usted no tiene nada de maldad ni nada de estas cosas. Usted lo que debe tratar es de limpiarse usted misma. ¿Me hago entender?
6: Sí.
7: Limpiarse usted misma, límpiese su aura, límpiese su cuerpo, porque la fecha de nacimiento me viene revelando de que no tiene nada malo. Lo que pasa es que el dinero no le viene rindiendo últimamente porque ha tenido una época muy dura usted o yo.
6: Sí.
7: Ha tenido una época muy dura, viene teniendo época descendente, la cual nosotros también le podemos ayudar por medio de unos baños en nuestro consultorio si usted nos visita. Ya usted me dirá qué prefiere, pero lo mejor sería que nos visitara, ¿sí?
6: Y para limpiarme el aura, ¿con qué me los puedo limpiar?
7: Nosotros en nuestro consultorio le decimos cómo se puede limpiar el aura. Para limpiarle el aura, sí tiene que visitarnos en nuestro consultorio para poder hacer una ritualización. Si usted quiere limpiar su cuerpo, las chakras o cosas así, usted misma la puede hacer en su casa. Por medio de un baño, puede ser con manzanas, puede ser con champaña, puede ser con canela, puede ser con altamisa, con ruda, abre caminos, destrancadera. Pero para ya la limpia de aura, sí debe consultarnos.
6: Okay.
7: Para limpiarle el aura, y con el aura limpia, puede usted empezar a conseguir nuevos empleos, puede empezar a ahorrar dinero, a guardar dinero, porque si usted gana dinero pero no lo guarda, es como si no lo ganara.
6: Así es.
7: Bueno, hermana, entonces la esperamos en nuestro consultorio.
6: Ok.
7: Chica, perfecto.
6: Ok, mijo. Que bueno, tenga bonito día.
7: No, hermanita, gracias por llamarnos.
6: Gracias.
7: Bueno, hermana.
5: Así de esta manera, como le contesté a la señora, también le puedo contestar a usted que me está escuchando. Usted que desea salir adelante. Usted que da 3 pasos para adelante y 6 para atrás, perdone la redundancia. Usted que no vive bien, vive desesperado y angustiado. Hoy es un día especial y más en este mes de la madre y hoy celebrando este maravilloso día. Quiero invitarle a todas aquellas personas que me escuchan a que participen, a que se comuniquen conmigo. 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Hoy domingo, época especial. Llevamos a nuestra madre en nuestro corazón, nuestras abuelas, nuestras tías, nuestras esposas, nuestras amigas, las personas que han estado cerca de nuestra vida. Hoy estamos celebrando ese Día Internacional de la Madre. Me comunican que tengo oyente en línea. Fecha de nacimiento es tan amable.
8: 12 de mayo de 1952.
7: 12 de mayo del año 52. ¿Usted es pensionado?
8: Sí.
7: 12 de mayo del 52. ¿Usted alguna vez se ha hecho baños?
8: No.
7: Tiene que hacerse unos baños, hermano. Debe hacerse unos baños en el cuerpo, debe hacerse unas ritualizaciones, debe hacerse unas limpias, porque le puedo decir de que no es que usted tenga algo malo, que le hayan hecho algo malo, no, sino que se ha contagiado del ambiente negativo y esto hace de que muchas veces dé 3 pasos para adelante y 6 para atrás y que la economía le haya bajado mucho. ¿Oyó?
8: Sí, sí, lo escucho.
7: No es que usted tenga algo malo, que le hayan hecho una maldad, que le hayan hecho algo, no. A usted no le han hecho nada, ¿oyó, hermano?
8: Sí, lo escucho.
7: Lo suyo es que usted estuvo en algún sitio donde alguien había con una mala energía, una sal, y esto se le fue contagiando poco a poco a usted. O estuvo con alguna mujer que tenía esa sal y se la contagió. ¿Ya me hago entender?
8: Sí, sí lo entiendo, sí, sí, sí, es cierto.
7: Esto se lo contagiaron y por eso, hermano, es que las cosas no le salen bien, por eso el dinero no le rinde. Mire, usted vive con sus padres y era para que más dinero tuviera guardado, ¿no? Ahorrara más.
8: Exactamente.
7: Y no ahorra, hermano.
8: No se ahorra.
7: No se ahorra. En el amor tampoco se siente pleno, ¿no? Usted puede estar con sus padres, pero a veces siente soledad.
8: Sí.
7: A veces se siente triste, se siente vacío por dentro.
8: Así es.
7: Con ganas de hacer muchas cosas, pero no las puede hacer. Todo se le vuelve sal y agua.
8: Así es.
7: Quisiera que nos visitara, quisiera que acudiera a nuestro consultorio. Me lleva, por favor, un rollo de papel aluminio y un paquete de algodón.
8: Correcto.
7: Estos dos elementos me los va a traer al consultorio. Yo le voy a hacer una limpia. Una limpia es muy fácil. Y le voy a suministrar unos baños para que se haga. ¿Perfecto?
8: Correcto.
7: Para que le vaya bien, para que armonice su cuerpo. Usted tiene que armonizar su cuerpo.
8: Correcto.
7: ¿Al lado de quién estuvo usted? ¿Usted quién cree que fue la persona que le pudo haber contagiado eso?
8: Pues una persona que es divorciada.
7: ¿Una persona que es divorciada?
8: Sí.
7: ¿Y usted cree que esa persona era la que tenía la mala energía, la mala vibra?
8: Porque de hecho llegaba a su casa y me sentía muy inquieto, muy incómodo.
7: Usted se sentía inquieto, entonces esa es la persona que lamentablemente tenía la mala energía.
8: Y no puede durar ni una hora cuando ya me quería salir de ahí.
7: ¿Ya se quería ir de ahí?
8: Sí.
7: Ah, bueno, entonces ahí fue donde usted se contagió de esa mala vibra, hermano. Ahí fue donde usted se contagió de esa mala vibra. Lo espero en el consultorio, ¿sí?
8: Sí, ¿cómo no?
7: Lo espero en la oficina para poderlo ayudar.
8: ¿De qué horas a qué horas?
7: Estamos todos los días estamos de 9 de la mañana, todos los días estamos de 9 de la mañana a 6 de la tarde. Me lleva lo que le acabo de pedir, un rollo de papel aluminio y un paquete de algodón grande.
8: Sí.
7: Voy a hacerle una liberación, voy a hacerle una limpia que usted la necesita. Eso lo está necesitando, como se dice, urgente, ¿oyó?
8: Sí, correcto.
7: Para que pueda vivir bien, para que pueda vivir tranquilo, hermano, y para que le rinda todo lo que usted emprenda hacer de ahorita en adelante.
8: Muchas gracias.
7: Bueno, hermano, ¿alguna otra pregunta?
8: No, era todo.
7: Bueno, hermano, gracias a usted.
5: Todos los días, mis queridos amigos del alma, estamos en pie de lucha para ayudar, orientar y servir a una humanidad cada día más dolida. Nunca antes los hermanos, los amigos, la humanidad en general se había visto tan afectada por la corrupción de seres malvados, por personas inescrupulosas. Es increíble cómo cada día vemos aumentar el número de consultantes en nuestro consultorio y hay que ver que todos vienen con un problema distinto y con un propósito diferente. Hay personas que llegan con un dolor inmenso en su corazón, con desgracias a cuestas. Hay otros que llegan desesperados y angustiados porque viven enfermedades psicosomáticas, rebeldes y desconocidas. 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Yo quiero que usted, mi querido oyente, mi querido hermano, abra muy bien los ojos y se dé cuenta que aquí estamos un grupo de profesionales al servicio de toda la humanidad en general. Ya sabe mi número, ¿verdad? Comuníquese conmigo porque estoy para servirle, y más hoy, Día Internacional de la Madre. Domingo, Día Internacional de la Madre, día especial, donde todos queremos sentirnos bien, donde hoy, mis queridos hermanos del alma, le hablo a todos ustedes que se encuentran aquí en la Unión Americana, luchando lejos de casa, trabajando fuerte, pero con miedo por la situación que se vive a diario. Lamentablemente estamos viviendo situaciones difíciles para salir hacia la calle. Aquí estamos, mis queridos hermanos del alma, siempre curando heridas, siempre sanando, siempre queriendo que usted viva bien, siempre deseando que se encuentren en total privacidad bien, porque hay personas que en este momento quieren tener una privacidad con su pareja, quieren tener una privacidad en su hogar, pero no lo pueden tener. Prepararse, mis queridos hermanos del alma, es necesario porque vienen épocas más duras, vienen épocas más difíciles. Pero hoy, en este domingo, Día Internacional de la Madre, usted no se va a sentir solo. Usted no se va a sentir con dolencias. Usted, mi querido amigo del alma, se va a sentir en paz, porque hoy domingo, es el inicio de algo diferente. Es el momento donde su corazón encuentra ese consuelo, dirección y esa sanación espiritual que usted necesita. Quédese, porque lo que viene puede tocar más, lo más profundo de su corazón, lo más profundo de su vida. Quiero que escuchemos testimonios hoy domingo de hombres y mujeres del común y el corriente que siguen visitando nuestra casa y se sienten totalmente sanados y curados.
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5: Más personas agradecidas que vienen a regalarnos testimonios de fe. Motivo por el cual usted nos visitó, mi hermanito, cuéntenos.
10: Porque me sentía un poco enfermo y pues ya ahorita ya me siento mucho mejor. Gracias a ustedes que pues estoy bien.
5: Pero cuéntenos, caballero, ¿cómo se sentía antes de visitarnos, antes de consultarnos, antes de que le hiciéramos esa ayuda espiritual?
10: Me sentía débil, con muy pocas fuerzas y no tenía ganas de, pues, de hacer nada. Y ahorita ya me siento súper mejor ya.
11: Ya se siente súper mejor. ¿Qué recomendación le hace usted a los paisanos que en este momento no nos han visitado y escuchan el programa y son un poco incrédulos? ¿Qué le diría a usted?
10: Pues que dejen de ser lo que son y que vengan a visitarnos. Aquí, pues gracias a Dios y a todo lo de la buena suerte, ahorita me siento mucho y muy feliz.
11: ¿Agradecido?
10: Agradecido 100%. Y vamos con más fuerza, más para adelante.
11: Esa es la energía. Muchas gracias, hermano.
10: Gracias a ustedes y aquí voy a seguir visitándolos.
11: Bueno, hermano.
5: Otro testimonio más de vida. 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Y seguimos ayudando a todas las personas y contestando los llamados. Hermanita, bienvenida, ¿cómo me le va?
12: Yo quiero consultar porque pues siento mucha inseguridad.
5: Sí.
12: En mi pareja y en las personas que me rodean, así no siento confianza en nadie.
5: No siento.
12: Muy desesperada.
7: ¿Y se siente, hermana, muchas veces perseguida?
12: Sí.
7: ¿Y se siente mal con su pareja?
12: Sí, siento mucha inseguridad en mi pareja.
7: ¿En su pareja? ¿Usted ha buscado ayuda, hermana?
12: Sí, he ido a que me lean las cartas, pero no nada, algo especial, no.
7: No ha conseguido nada especial. Regáleme la fecha de su nacimiento.
12: Soy del 20 de septiembre del 92.
7: Del 92. Trate de visitarnos. Lo que pasa es que hay un punto negativo y esto la conlleva a la inseguridad, a sentirse sola, a sentirse triste, a no tener felicidad, a que todo lo que usted emprenda y haga, todo le salga negativo, a que se sienta muchas veces como perseguida, a que se sienta mal, a que no le salgan las cosas bien. Hay un puntico negro, ¿yo?
12: Ok.
7: ¿Usted tuvo algún problema con alguna persona, mujer o alguna persona que tuvo algún problema?
12: Sí.
7: No me vaya a dar nombres, pero resérveselo para usted y la esperamos en nuestro consultorio, ¿sí?
12: Ok.
7: Para poderla limpiar. Usted necesita... Así como el señor que me llamó ahorita necesita una limpia, necesita una liberación. Donde usted fue a que le leyeran las cartas, no le dijeron

0: levanto y yo le agradezco para de lo que anda haciendo por mí y lo que está haciendo por mí.
1: Lo hacemos con todo el gusto, pero cuéntenos, ¿cómo se sentía usted antes de visitarnos?
0: Pues yo me sentía mal, no miraba caminos ni nada y soluciones, y ahora que fui con él empiezo a ver soluciones y todo va bien, gracias a Dios que los encontré a ustedes. Yo fui con varias personas y nomás querían dinero. Yo con ustedes, yo les dije que les iba a agradecer con algo ya que esté alivianado y lo voy a hacer.
1: Mi querido amigo del alma, ¿qué le recomendaría usted a las personas que nos escuchan y todavía dudan en visitarnos?
0: No, pues yo les recomendaría que fueran con usted porque usted es una persona que ayuda y no necesita mucho material. Eso es lo que yo les diría a las personas.
2: Solo pedimos que las personas tengan fe, ¿verdad?
0: Con la fe es la buena, todo con fe y Dios, todo sale adelante.
1: Señor José, ya para terminar nuestras palabras, ¿agradecido con nosotros?
0: Claro que sí, estoy agradecido de corazón, se los digo que lo busquen y Él los va a ayudar.
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1: 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Y así llegamos a la parte final de nuestro programa. Debemos, como siempre les digo, prepararnos para este día monumental, mes de la madre. Vuelvo y le repito, muchas personas se encuentran tristes. Otros, mis queridos hermanos del alma, se encuentran desesperados porque están lejos de su terruño, de sus madres, de sus esposas, de sus hijas, de sus hermanas. Pero vuelvo y le repito, no estás aquí por casualidad, estás aquí porque hoy no estás solo. Este domingo, Día de la Madre, no tienes por qué sentir dolor. Puede ser el inicio de algo diferente en tu vida, el momento donde tu corazón encuentre ese consuelo, el momento donde encuentre sanación. Aquí estoy como siempre, mis queridos hermanos del alma, porque lo que viene puede tocar lo más profundo de tu alma y de tu corazón. Así que no te vayas, mi querido hermano del alma. Simplemente me estoy despidiendo, pero seguimos conectados a través del espíritu, a través de nuestro corazón. 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Ahora sí llegamos a la parte triste de nuestro programa, a la parte final donde tenemos que despedirnos. Un feliz domingo, feliz Día de la Madre para todos. Desde aquí los llevo grabados en mi mente, mi corazón y mi conciencia. Bendiciones.
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12: A platicar con él porque para muchos esto es conocido y para otros esto es nuevo. Doctor Martínez, ¿cómo está el día de hoy?
13: José Luis, muy bien, felizmente, gracias a Dios. Aquí conectándome, conversando con usted y pues gustoso de estar aquí con usted.
12: Igualmente, qué gusto saludarle. Vive Natura es la compañía que está implementando estas células madres. Y la primera pregunta que tendría para usted, doctor, es ¿qué son las células madres? ¿Para qué son? ¿Para qué funcionan?
13: Bien, qué buena es tu pregunta, José Luis, porque hoy hablaremos de las células madres, de lo importante que son y qué enfermedades hoy en día pues se puede tratar. Te cuento que las células madre hoy en día trata muchos patógenos, muchas enfermedades. Y una de ellas, las más comunes, pues la que nuestra audiencia, nuestro público, nuestros hermanos hispanos padecen, que es diabetes, artritis, osteoporosis, problemas digestivos, problemas de estrés, problemas de la próstata y entre otros. Las células madre, por las propiedades que tiene, José Luis, de regenerar cualquier tipo de tejido dañado, pues ayuda con muchas enfermedades.
12: Esto suena muy bien y cada vez más personas están usando esto y descubriendo esto de las células madres. Pero ¿para quiénes pueden tomar esto, doctor?
13: Bien, esto lo pueden tomar no solamente personas que padecen ciertas enfermedades, sino también personas que quieren prevenir. Por ejemplo, si usted oyente que me está escuchando en este momento presenta principios de diabetes, presenta dolores a los huesos, chamorros, las manos, los pies, de repente problemas en la barriguita, sufre de mucho estrés, no puede dormir, pues estas personas pueden tomar las células madre Megacel. ¿Por qué? Porque las células madre Megacel tienden a regenerar todas nuestras células dañadas de nuestro cuerpo, nuestras células deterioradas. ¿Y qué hace? Reemplaza las células dañadas por células completamente nuevas y sanas. Y esto nos regenera y pues nos ayuda. Y ayuda también a poder quitar esos síntomas que día a día nos están pues agobiando, ¿verdad?
12: Sí, sí, interesante esto, doctor. Y vaya que esto es una cosa muy buena para la salud. ¿Por qué mucha gente todavía no lo usa? ¿Por qué todavía gente no lo descubre, doctor? ¿Por qué cree usted?
13: Qué importante es lo que mencionas, José Luis. ¿Qué sucede? Muchas personas hoy en día desconocen, ¿verdad? Muchos de nosotros somos también un poquito incrédulos. No creemos. Nos cerramos en que la enfermedad no tiene cura. Nos cerramos en que quizás tenemos que convivir con estos dolores, con estos problemas. La tecnología está avanzando, pero no todos tenemos el alcance a la tecnología, al smartphone, a las noticias, de saber que hoy en día existen productos naturales, productos como este, que son las células madre en cápsulas, que pues ayudan. Y lo más importante, José Luis, que es algo 100% natural.
12: Esto es de mucha ventaja que sea 100% natural, doctor. Y le voy a estar preguntando varias veces en el programa, ¿cómo podemos acceder a esto? Ya hay muchas personas listas para llamar, para acceder. ¿Cómo se consiguen estas células madres, estas cápsulas, doctor?
13: Bien, qué bien que lo mencionas. 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
12: 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Puede llamar ahora mismo y preguntar por las especiales. ¿Hay alguna edad límite para tomar esto, doctor?
13: En realidad no. Claramente es conveniente que lo tomen personas mayores de 18 años, ¿verdad? Porque sí, son estas personas en adelante las que empiezan, no 18 años, pero digamos, en promedio, las personas que empiezan a padecer de ciertos dolores y situaciones, es a partir de un promedio de 30 años, 35, 40 años. Entonces, un límite de edad como tal no tenemos. Tenemos nosotros actualmente, te cuento, José Luis, personas con 60, 70, hasta 80 años tomando Megacel y pues viven muy bien, ¿sabes? Combaten sí, muy bien las enfermedades, los síntomas y todo eso que cuando nos tocaron la puerta o cuando nos llamaron, pues personas muy, muy sentidas, personas con síntomas que quizás ya no soportaban. Entonces, hoy en día, pues, se sienten bien. Con el tema de la edad, como te digo, no hay un rango de edad como tal.
12: Bien, estamos viviendo tiempos extraños, doctor, con enfermedades nuevas y diferentes que jamás habíamos escuchado. ¿Estas células madres en cápsula nos ayudan también a enfrentar estas nuevas enfermedades?
13: Por supuesto que sí. Sobre todo, José Luis, el estrés, ¿verdad? Usted sabe, el cambio de gobierno, esto de las deportaciones y todo esto que está pasando, sí, genera incertidumbre hoy en día en nuestro público, en nuestra audiencia. Y esto, por ende, nos genera lo que es el estrés. Y como sabrás, José Luis, el estrés es el principal causante de enfermedades, ¿sabe? Entonces, es recomendable también, porque nuestro cuerpo, nuestro organismo, requiere de células nuevas, requiere de células fuertes. Entonces, cuando presentamos una situación de estrés, nuestras defensas bajan, ¿verdad? Y es ahí donde se presenta, pues, las enfermedades. Entonces, muy buen punto que tocas. 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
12: Y es que, doctor, muchas de las visitas a los doctores, al regresar, nuestros amigos, nosotros mismos, al preguntar, ¿qué te dijo? Que es estrés, pero de ahí ya no sabemos qué vas a hacer, ¿qué hago? Y esta es una muy buena opción, las cápsulas, células madres en cápsulas, puede ser una buena ayuda. 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
13: Bien, qué buena tu pregunta, José Luis, también. Es importante esto, porque muchas personas hoy en día tienen la incertidumbre, ¿verdad?, si esto es cierto o no. Y sabemos que en los Estados Unidos tenemos un ente máximo, un regulador, que es la FDA. ¿Qué es la FDA? Pues es el administrador de productos y alimentos de los Estados Unidos. Es quien regula, quien aprueba. Entonces, el laboratorio con el cual nosotros trabajamos tiene la supervisión de la FDA. Entonces, esto le da a los consumidores, a los clientes, a las personas, una alta garantía, José Luis, porque cada producto, cada frasco que reciben las personas cuando llaman a ordenar, reciben el frasco con el logo y sello de la FDA. Entonces, esto, pues, es un plus muy importante para tus oyentes que nos están escuchando. Esto es algo que, pues, le da una garantía a un 100% y hace que el producto haga su función. Lo que contiene el producto es lo que es, no es ni más ni menos. Entonces, al ser así, pues esto hace que las personas puedan disfrutar, puedan conocer estos resultados. Bien. Esa es la principal garantía, José Luis.
12: Bueno, y una muy buena garantía, porque sabe que escuchamos de células madres en diferentes lugares y lados, y algunas las podemos ver que son bastante accesibles, el costo, pero no tienen ese logo importante de la FDA, que realmente, pues, garantiza, ¿verdad?, que ha sido probada, y eso debe ser un poco de confianza, mucho de confianza para quien la compra, puede ser un gran descanso. Hablando de costo, ¿cuál estamos hablando? Porque células madres, algunos se preocuparán, ¿cuánto va a costar esto? ¿Es accesible para el pueblo?
13: Claro que sí, José Luis. Muchas personas idealizamos, ¿verdad?, decimos, wow, o sea, qué tan maravilloso es y posiblemente qué tan costoso será. Pero no es así, José Luis. Quiero recalcar nuevamente que nosotros estamos viviendo una ciencia, una tecnología muy avanzada, y los productos cada vez son mejores. Bueno, te hablo de mi compañía como tal. Y pues el costo, sinceramente, está al alcance del bolsillo de todos tus oyentes, estoy seguro. 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
12: 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Hemos hablado de las células madres en cápsulas. ¿Cómo es esto? ¿En qué viene? Descríbame un poquito, doctor, porque algunos no se pueden imaginar cómo vienen las células madres.
13: Bien. Una vez que la persona hace una orden o contacta con nosotros, José Luis, nosotros le mandamos lo que es un frasco. Cada frasco contiene 60 cápsulas. Y hemos descubierto en todo este tiempo que la manera correcta de tomar el producto de células madre son 2 cápsulas en ayunas. ¿Ok? Le recomiendo a toda la audiencia que el primer alimento que el cuerpo debe recibir es 2 cápsulas de células madres en ayunas. Entonces, lo que tiene que hacer un cliente, un paciente, José Luis, es tomar en un rango de 4, 3 o 5 meses a lo mucho un tratamiento de células madres para poder tratar los síntomas y las enfermedades que están padeciendo.
12: Bien.
13: Es muy sencillo, es muy sencillo. Solamente 2 cápsulas de células madres en ayunas.
12: 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Bien, y hablando de las enfermedades, que hoy son muchas, ¿cuáles son las enfermedades que podemos combatir con las células madres en cápsula?
13: Bien, vamos a hablar un poquito sobre la diabetes, ¿verdad?
12: Sí.
13: Que es algo que, pues, como sabrás, un gran porcentaje de nuestra población hispana sufre de esta enfermedad.
12: Sí.
13: Trata muy bien la diabetes, ¿por qué? Porque cuando una persona presenta lo que es diabetes, es porque el páncreas no está funcionando bien. Lo que generalmente trabaja un páncreas un 100% genera lo que es la propia insulina. Cuando una persona se le detecta diabetes, el páncreas con el tiempo trabaja un 70, un 60, un 50%. Entonces la glucosa todo el tiempo es inestable. Por consecuencia tenemos lo que son los síntomas, ¿correcto?
12: Sí.
13: Entonces, ¿qué hace las células madres? Cuando una persona empieza a tomar las células madre, esto viaja por todo el sistema circulatorio sanguíneo y empieza a ir hacia el páncreas, a regenerar este páncreas, hacer que el páncreas empiece a trabajar de lo que estaba trabajando en un 50%, empieza a trabajar a un 60, un 70, un 80, un 90%. Entonces, esto permite que los síntomas que presentan las personas, cansancio, fatiga, alta presión, visión borrosa, glucosa muy inestable, muy alta, todo eso se regularice, José Luis.
12: Mm.
13: Entonces, es así como trabaja las células madre con las personas diabéticas tipo 1, tipo 2, diabéticos que se inyectan insulina, que son dependientes de insulina. Hoy en día, José Luis, gracias a Dios, tenemos testimonios de personas que se inyectaban insulina y tomando células madres dejaron de inyectarse insulina. O sea, puede sonar un milagro, pero no, es la realidad, es lo que personas hoy en día nos llaman a nosotros, a agradecernos, a contarnos su experiencia de cómo les va y cómo les funciona las células madre.
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7: 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Hay audiencia que nos escucha realmente en muchísimas ciudades acá en los Estados Unidos, incluyendo en otras latitudes. ¿Qué es la área que cubren?
13: Nosotros actualmente estamos abarcando todos los Estados Unidos. No hay un estado con el cual hoy en día no estemos trabajando. Trabajamos con todos los estados, California, Georgia, Arizona, Texas, muchos estados, sinceramente. Entonces, no tenemos un sector, digamos, un solo sector. Trabajamos prácticamente en todos los Estados Unidos. Tenemos en mente también poder trabajar también con México, te cuento.
7: Excelente.
13: Estamos en proyecto porque lo que queremos no es ayudar no solamente a este país maravilloso, ¿verdad?, sino también poder tocar frontera con México, que sabemos, ¿verdad, José Luis?, lo deliciosa que es la comida mexicana, pero también desconocemos que quizás el exceso de harina, el exceso del chile, nos ocasiona también a un futuro problemas a la barriguita. Entonces, claro, es el proyecto que tenemos, José Luis.
7: Excelente. 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Habrá visto usted muchos testimonios, doctor, de personas que, así como mencionó, personas que tenían problemas con diabetes y ahora pueden estar mucho mejor debido a esto. ¿Habrá algunos otros testimonios que nos pueda compartir?
13: Claro que sí, José Luis. Justo a eso quería llegar. Te quería hablar también de que las células madres no solamente se concentran en la diabetes, sino que también se concentra en personas que padecen problemas de artritis, osteoporosis, osteoartritis. Las mamitas, por ejemplo, que tienen entre 50, 60, 70 años y que conviven con este dolor y quizás ya es muy insoportable para muchas personas. También las células madre trabaja, porque las células madre no solamente se enfoca en lo que es las células, sino que tiene la propiedad de regenerar cualquier tipo de tejido dañado de nuestro cuerpo.
7: Fíjese, yo estoy pensando, doctor, que yo me rompí el talón de Aquiles, así que ya estoy pensando hacer mi orden porque necesito regenerar ese tendón, claro, y que agarre fuerza y andar corriendo nuevamente. 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Pues ya escuchó al doctor Martínez. Me gustaría hacer una recapitulación, doctor, de lo que hemos hablado. Primero hemos dicho, ¿para qué son las células madre? ¿Me podría hacer un pequeño resumen antes de cerrar?
13: Claro que sí. Las células madre, José Luis, y a toda la audiencia que nos escucha, hermano, hermana, las células madres es un producto que ayuda a regenerar cualquier tipo de tejido dañado dentro de nuestro cuerpo, ya sea nuestros órganos que estén funcionando mal, el páncreas, los riñones, el corazón, un tejido, un músculo, un tendón, regenera. Las células madre cambian las células dañadas de nuestro cuerpo por células completamente sanas, dándole a los clientes, a las personas, a los pacientes, esa tranquilidad, esa salud que muchos buscan

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2: 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Silvestre, otro.
3: ¿Cómo es?

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A mí tú me hablas de Omar. Este Omarcito que está acá no es el mismo. No es el mismo que yo conocí. Y no me encanta. Así que si no va a estar el que yo conocí al principio, no lo quiero. Yo creo que ya yo me rindo.

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0: Dad, juguemos. Si dices no, pierdes.
1: 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Ok, dale.
0: ¿Te gustan los autos?
1: Sí.
0: ¿Te gusta pasear por las montañas?
1: Sí.
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